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Esta noche le dedicamos música de la ópera Carmen en grandiosos arreglos orquestales. El autor de esta ópera es Georges Bizet. Fue comenzada en 1873 y estrenada en París el 3 de marzo de 1875. Cuando fue escrita, libretistas y compositor concibieron primero la obra como ópera cómica, es decir, ópera con diálogos hablados, y en esta forma se presentó en París. Más tarde fue transformada en gran ópera y así es como se escucha. Para iniciar nuestro programa presentamos Selecciones de la ópera Carmen de Georges Bizet.

George Bizet dio a la música de Carmen un rico y característico color español. Es encantadora y natural, es rica y precisa. Carmen fue la última composición de Bizet, poniendo en ella toda su sabiduría y experiencia. No obstante, el público francés no estaba lo suficientemente maduro para aceptar una música tan fuerte y unos retratos líricos tan realistas o una visión de la vida tan antisentimental. Con esta obra, Bizet puso fin a la vieja ópera cómica sentimental, infundiendo nueva savia al género al hacer vivir a los personajes. Continuando nuestro concierto, invitamos a escuchar las selecciones finales de la ópera Carmen de Bizet, siempre en grandiosos arreglos orquestales.

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Debo calmar esta nostalgia con llovizna de junio. Las ilusiones se me han hecho un nudo y necesito de ti para desenredarlas. Tengo que improvisar la felicidad, con algo dulce y algo alegre. 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

La vida debe estar asociada al amor. Seamos corteses, dulces, suaves, con palabras impregnadas de amor. Solo entonces experimentamos la paz que está realmente en nuestros corazones. Con amor mutuo, amamos a todos, servimos a todos. El amor es vida.

de los pétalos cayendo sobre el agua del río, y las hojas amarillas y rojas girando por el aire como este vivir mío, quisiera hablarte ahora, cuando el recuerdo trae horas como estas horas. Cuánto te quise, cuánto amor, amor de octubre.

0: El que ayuda a otros y hace bien a los demás, se ayuda a sí mismo.
1: El contento es un tesoro que enriquece con indescriptible gloria. Sea cual fuera la ganancia o pérdida, el contento otorga felicidad y la incrementa.
0: Para la mente contenta, la vida es un festival interminable de gozo.

Con una R al revés y una J de jirafa juegan los niños ahora, porque ya vino diciembre y es el tiempo de jugar. También es tiempo de amar, de inmenso amar. Y por eso, este regalo con una R al revés y una J de jirafa para jugar con diciembre, para con diciembre amar.

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Es más verde el limonero ahora y más fresco. El platanar tiene alas y en la parra hay mil diamantes nuevos. Julio crece entre los pinos. Es hermoso vivir y volver a vivir y volver. Cuando la rama se desliza en la luz, el rocío sobre la hoja me trae el recuerdo de caminos. Fueron tantos caminos. En muchos andaba Dios cantando. En muchos no estabas tú. Pero yo sigo prendido a la campánula, azul voz de lo azul. Y aunque mi piel se hizo más delgada y se afinaron mis sonidos y mis notas, aún me queda julio creciendo entre los pinos y un pájaro de sol en las puntas del aire. Porque es hermoso vivir y volver a vivir y volver.

Octubre comienza con tu cumpleaños. Es tiempo de campanas y del regocijo que salta de corazón en corazón por ti. Tú eres como octubre. Brotaste de sus días, como su brisa que nos retorna por instantes a la infancia. Octubre, para imaginarte, para recordarte y decirte suavemente: feliz cumpleaños, octubre.

Antes de que todo esto se termine, déjame encontrarte. Ya recorrí caminos y viví los espejismos sin encontrar los ríos. Antes de que se termine para mí todo esto, déjame hallarte en un oasis inventado para los dos, aunque sea un instante.

0: Para que yo pudiera amarte, me diste la vida. Tuviste un encuentro donde fusionaste tu vida y la de él.
1: Para que yo pudiera amarte, llegué a la luz de un nuevo día y oír tu risa, tu llanto.
0: Para que yo pudiera amarte, me dijiste, hijo mío, yo aprendí a amarte y desde entonces te digo, mamá.
1: Ahora sé que te amo, mamá. Mi eterno agradecimiento por haber dicho conmigo sí a mi vida.

y yo tenemos el poder de amarnos, aceptarnos, regocijarnos por lo que somos. Nuestra mente está lista para conducirnos a la abundancia, a la prosperidad, a la salud. Poderosos somos. Merecedores por derecho propio de logros y realizaciones para vivir dichosamente y llevar a cabo nuestros propósitos.

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buscándome, siguiendo a los recuerdos, he llegado un momento a este luminoso territorio de amor. Han cambiado muchas cosas y son nuevas, fascinantes, complicadas muchas otras. Pero las rosas son las mismas rosas. Y voy a sentir su aroma otra vez como antaño en este agosto que va como hace tiempos.

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Las notas musicales de Marea Baja anuncian el cierre de nuestra transmisión en este día. 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

Gracias, Señor, por este día. ¡Qué bello amanecer! ¡Qué hermoso es tu sol! Gracias, Señor, por la alegría de otra vez poder ver y sentir el amor. Gracias por todas las cosas. Todo es tu creación. Gracias por quererme tanto, por la voz y el canto. Gracias, gracias, gracias por la luz de las estrellas, por poder girar con ellas y parte de un todo ser. Gracias porque hay días felices y lo más maravilloso, conocer, Señor, tu amor, tu poder. Gracias, Señor, porque cuando yo te pedía, tú decidiste darme vida para disfrutar de todo. Gracias por las risas infantiles y por la paz. Gracias. Gracias. Gracias.

0: Decreto salud para mi cuerpo, armonía y amor para mi hogar. Gracias. Gracias.
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5: Hola, señor Sol. Bienvenido, señor Sol. Envuélvenos con tus dorados rayos de luz.

0: Lo siento.
1: Perdóname.
0: Gracias.
1: Te amo.
0: Lo siento.
1: Perdóname.
0: Gracias.
1: Te amo.
0: Lo siento.
1: Perdóname.
0: Gracias.

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0: Amigos, gracias por estar con nosotros. Hoy nos acompaña Marcela Quintanilla, especialista en primera infancia del Instituto Crecer Juntos. ¿Qué tal? ¿Cómo está? Bienvenida.
1: Hola, buenos días. Muchas gracias por la oportunidad que nos dan de poder comentarles un poco sobre lo que son nuestros festivales del juego de este año 2026.
0: Bueno, empecemos hablando precisamente sobre el concepto que manejan ustedes como Festival del Juego. ¿De qué se trata?
1: Bueno, hoy les queremos compartir que los Festivales del Juego son estos espacios donde hemos habilitado para que los niños y las familias realmente puedan participar, puedan convivir, puedan disfrutar y sobre todo puedan jugar. Que se tomen nuevamente estos lugares que siempre han sido de ellos, que se tomen los parques, las plazas, espacios públicos que realmente les permita jugar, interactuar mediante una oferta amplia de actividades y de juegos. Estamos buscando que nuevamente los niños vuelvan a reconectar en estos espacios que estaban perdidos por el tema de la inseguridad, pero hoy con el nuevo El Salvador que tenemos, estamos posicionando que los niños vuelvan a tomarse las plazas, los parques y todos los espacios públicos.
0: Estamos hablando entonces que este tipo de actividades están dirigidos para niños y niñas, pero entendería que también para papás y mamás.
1: Así es, estamos buscando justamente eso, la participación activa de los niños y de las familias también. A través del despacho de la primera dama estamos promoviendo el juego como la forma más efectiva en la que los niños y las familias pueden pasar tiempo y realmente puedan tener estas experiencias significativas.
0: Me llama la atención que se ha estado designando un esfuerzo bastante importante en poder establecer el juego en la niñez salvadoreña, y es que hay muchas personas que todavía no terminamos de comprender la importancia del juego como tal, ¿verdad?
1: Así es. Bueno, el juego es el eje fundamental para el desarrollo de todos los seres humanos, pero ahorita queremos posicionar o queremos realmente destacar la importancia que tiene cuando el juego sucede en los primeros años de vida. Pero como usted bien lo dice, ¿verdad? El juego desarrolla el cuerpo, desarrolla la mente, desarrolla la imaginación, fortalece de alguna manera el aprendizaje natural, fortalece el bienestar emocional, permite este vínculo con los pares de poder experimentar, construir, hablar, impulsa el desarrollo físico, así como subir, bajar, escalar, todo este tipo de habilidades un poco más motrices se pueden fortalecer con el juego. Y también el entorno o la convivencia con la familia en estos espacios que son seguros y que sobre todo promueven la participación.
0: Me llama también poderosamente la atención ver algunos juegos tradicionales que muchos decimos que se están perdiendo acá en El Salvador, como por ejemplo el hecho de jugar chibola, trompo, yoyo. Eso también me llama la atención.
1: Bueno, durante los festivales los asistentes van a poder disfrutar de una experiencia realmente lúdica y muy diferente. Queremos que nadie se quede sin jugar, que puedan encontrar una oferta para el juego, tanto los niños como los tíos, como los primitos, como los abuelitos. Realmente queremos que sepan que tenemos experiencias para todos. En los festivales del juego de este año 2026 vamos a tener, por ejemplo, juegos motores. Esto significa que vamos a tener diferentes circuitos donde los niños van a poder correr, van a poder saltar, van a poder trepar, van a poder esconderse. Realmente todo esto un poco más dirigido a la parte del desarrollo físico. Pero también tenemos juegos tradicionales, como bien lo decía. Le estamos apostando mucho a este tema del juego intergeneracional, que los niños jueguen y que los abuelitos vean cómo juegan ahora los niños y que también los niños puedan descubrir y entender cómo jugaban nuestros abuelitos antes o incluso nuestros papás, ¿verdad? Por ejemplo, en los juegos tradicionales tenemos alta cuerda, vamos a tener trompo, yoyos, lotería, carrera de sacos. También tenemos talleres de expresión corporal y ritmo. Uno el lema más grande de este juego es el juego y el movimiento, precisamente. Entonces, por eso le estamos apostando mucho al tema de la expresión corporal y del ritmo. Aquí vamos a poder encontrar bailes, música, yoga y en general diferentes formas de expresión rítmica. También vamos a tener espacios de juego libre y sensorial. Aquí van a encontrar estaciones de estimulación, van a poder crear con materiales tanto naturales como de construcción. Realmente la oferta es amplia y invitamos a todos a que puedan darse esta magia de jugar nuevamente, de poder nuevamente conectar y de conocer quizás lugares que no conocíamos.
0: Marcela, ¿y todas estas actividades tienen algún tipo de costo para los que desean participar?
1: No, la entrada es totalmente gratis y pueden participar todos. Como les decía, desde el bebé de la casa hasta el tío, los primitos, los abuelitos, el vecinito, realmente tenemos una oferta para todos. Es gratis y si ustedes quieren conocer más información sobre a dónde pueden acercarse a jugar en nuestros festivales del juego, pueden irse a nuestras redes sociales oficiales que son @crecerjuntos_sb en Instagram, así nos pueden encontrar, y en Facebook nos pueden encontrar como Instituto Crecer Juntos. Y también tenemos una página web que se llama familyfriendlyelsalvador.com. En estas tres redes van a poder encontrar o van a poder conocer un poco sobre las fechas, sobre las ubicaciones y sobre los detalles específicos de cada uno de los festivales que se van a desarrollar en El Salvador en este año.
0: Perfecto. Y hablando precisamente sobre las actividades más próximas que se van a estar desarrollando, ¿cuáles serán los lugares en los cuales van a estar?
1: Bueno, quizás para compartirles un poco, una de nuestras grandes innovaciones este año precisamente en relación a los festivales del juego es que queremos llegar a todo el país. Queremos de verdad que los niños puedan tener acceso a estos espacios de juego, por lo que vamos a hacer 45 festivales a nivel nacional. Vamos a ir a todo El Salvador, vamos a llevar el juego a diferentes distritos, diferentes departamentos, diferentes ubicaciones. Vamos a estar con alrededor de 31 festivales de junio a septiembre y luego en el mes de octubre, que es el mes de la niñez y el juego, vamos a tener 14 festivales del juego más. Vamos a tener de verdad diferentes espacios, diferentes lugares para que todos se puedan acercar. Pero los que tenemos ahorita más cerca y no queremos quedarnos sin invitarlos, queremos que todos participen, es el sábado 27 de junio. Nos van a poder encontrar en el Parque San Juan de Atiquizay en el departamento de Ahuachapán y también el domingo 28 en el Parque de la Familia en Metapán en el departamento de Santa Ana. Así que invitamos a todas las personas que están tanto en Ahuachapán como en Santa Ana que no se queden sin jugar y que se acerquen a nuestros festivales.
0: Marcela, queremos darle las gracias por el tiempo que nos ha compartido y por toda esta información que nos ha dado también.
1: Gracias a ustedes por la oportunidad de invitarlos y de que conozcan un poco más sobre esta estrategia que ahora traemos y también que por favor no se queden en sus casas, vayan a jugar, hay oportunidades de juego, hay oportunidades de convivir y sobre todo quizás de conocer espacios nuevos.
0: Muy bien, muchas gracias.
1: Gracias.

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3: 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Dios cambia los tiempos. Al poner todos nuestros asuntos en manos de Dios, estamos dejando que Él sea lo más importante en nuestras vidas. El ser humano va caminando por la vida con una inercia que muchas veces no sabe para dónde va y no tiene la conciencia de lo que está sucediendo. Les sugiero que tomen el control de su vida, de su mente, de sus días y hacer que nuestros días sean los mejores de nuestra vida actual. Ustedes saben que la salud es lo más importante y, como dice una máxima, mente sana, cuerpo sano. Hay que cuidarnos mucho por nosotros mismos y por los nuestros. Siempre mentaliza y decreta: le quito poder a toda negatividad y apariencia de enfermedad, la que sea. No lo aceptes para ti ni para nadie. No permitas que el miedo maneje tu vida. Por supuesto, toma tus precauciones y acata las recomendaciones y sé prudente. Las cosas le pasan a uno porque tiene miedo, temor, y eso se convierte en un imán que atrae las cosas que no quieres. Tu fuerza mental es muy importante ante cualquier situación en la vida. Dios cambia los tiempos y las ocasiones. Da sabiduría a los sabios y conocimiento a los entendidos. Él revela las cosas profundas y escondidas. Conoce lo que hay en el cielo y en la tierra, y con Él mora la luz. Si usted está en contacto con un Dios así, no tiene usted que preocuparse por lo que esté haciendo la multitud, porque ese Dios puede ocuparse de usted y puede resolver su situación, por muy imposible que parezca. Atentamente, Javier Álvarez, coach espiritual. WhatsApp más 503-7830-4350. Muchas gracias.

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¿Cómo te sientes? ¿Enojado? ¿Triste? ¿Alegre? Responde. Dilo con sinceridad. Desbloquéate. Di con tus palabras lo que sientes. Exprésate. Y después,

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hoy tengo el corazón agradecido a Dios. Por la vida, por la oportunidad de otro día, por la fuerza que Él me concede, por la familia que tengo, por el pan que no falte en mi mesa, por el techo que me abriga y por las personas que me cubren de afecto todos los días.

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20: Muy buenos días, amigos. El doctor Portillo Rodríguez los saluda desde su programa Vida y Salud en FM. Y empezaré este día por mencionarles que un organismo ácido es un organismo que atrae las enfermedades. Y un organismo alcalino es un organismo que está protegido contra las enfermedades. Háblense de enfermedades crónicas o háblense de enfermedades agudas. Pero en este programa lo que se trata es de las enfermedades crónicas. Su enfermedad crónica sí tiene cura, su enfermedad crónica sí tiene solución. Pero hoy vamos a hablar de un premio Nobel. Este señor es un científico alemán que en 1931 ganó el premio Nobel por descubrir la causa primaria del cáncer. Óigalo bien, en 1931, estamos hablando del siglo pasado, por eso ganó su premio Nobel. Este señor, este científico, un científico alemán, se llama Otto Warburg. Y Otto Warburg decía que todas las enfermedades son ácidas y donde hay oxígeno y alcalinidad no puede existir enfermedad, inclusive el cáncer. También decía, una alimentación antifisiológica, dieta basada en alimentos acidificantes y sedentarismo crean en nuestro organismo un entorno de acidez y a su vez expulsan el oxígeno de las células. La falta de oxígeno y la acidez son dos caras de una misma moneda. Cuando usted tiene uno, usted también tiene lo otro. Quiere decir que la acidez y la falta de oxígeno van juntas. Siempre cuando hay acidez va a haber falta de oxígeno en su organismo. Cuando hay falta de oxígeno también va a haber acidez. Eso es lo que él decía. Pero vuelvo a repetir, qué asombroso fue en 1931 cuando él ganó el premio Nobel por los estudios que él hizo acerca de esto. Sustancias ácidas rechazan el oxígeno. En cambio, las sustancias alcalinas atraen el oxígeno. Un entorno ácido es un entorno sin oxígeno. Pero póngale atención a esto. Fue un experimento que él hizo el siglo pasado. Estamos hablando de Warburg, premio Nobel. Privar a una célula del 35% de oxígeno durante 48 horas puede convertirla en célula cancerosa. Solamente privar a una célula del 35% de su oxígeno, ni siquiera vamos a decir por semanas o por meses, privarla del 35% del oxígeno por 48 horas las convierte en células cancerosas. Mejor comprobación creo que no podía haber, pero aquí viene algo también bien importante. Según Warburg, todas las células normales tienen una necesidad de oxígeno como requisito absoluto, pero las células cancerosas pueden vivir sin oxígeno, y esta es una regla sin excepciones. Esto lo escribió él y lo puso con estas palabras. La célula cancerosa puede vivir sin oxígeno. La célula normal, la célula sana, no puede vivir sin oxígeno. Esto es una regla sin excepciones. Los tejidos cancerosos son tejidos ácidos, mientras que los tejidos sanos son tejidos alcalinos. Sobre el metabolismo de los tumores, Warburg demostró que todas las formas de cáncer se caracterizan por dos condiciones básicas, la acidez y la hipoxia. Hipoxia quiere decir falta de oxígeno. Las células cancerosas son anaeróbicas. Al decir anaeróbicas, viven sin oxígeno. No respiran oxígeno y no pueden sobrevivir en presencia de altos niveles de oxígeno. En cambio, sobreviven gracias a la glucosa, glucosa o azúcar, siempre y cuando el entorno esté libre de oxígeno. Y esto lo dijo precisamente Warburg. Por lo tanto, el cáncer no sería nada más que un mecanismo que tiene ciertas células del organismo para continuar su vida en un entorno ácido y carente de oxígeno. Yo aquí en mi clínica les he explicado y les he dicho que la célula cancerosa es una célula que se cambiaron su forma de vida, se le cambiaron su entorno, y esta célula que se volvió guerrillera. Y al decir que se volvió guerrillera quiere decir que buscó la manera y la forma cómo sobrevivir con lo menos que podía tener en el entorno. Entonces esta célula, la célula cancerosa, vive sin oxígeno, vive en un medio ácido y vive en un medio dulce, con glucosa. Bueno, y esto no se lo estoy diciendo yo. Yo lo único que estoy haciendo es repitiendo lo que dijo este científico premio Nobel, que es el galardón máximo para todos los científicos, ganador de premio Nobel. Ya es un hecho que está bien comprobado y está demostrado. Creo que nadie podía refutar que la célula cancerosa son esas las características que lo llevan o que la llevan a vivir en un medio hostil. El medio hostil es el que les está convirtiendo en células cancerosas. Pero ya lo vamos a explicar más adelante cómo es que nosotros formamos ese medio hostil para darle cabida al cáncer, aun cuando nosotros todavía estemos sanos o nos sintamos sanos. Resumiendo, células sanas viven en un entorno alcalino y oxigenado, lo cual permite su normal funcionamiento. En cambio, las células cancerosas viven en un ambiente extremadamente ácido y carente de oxígeno. Esto es lo mismo que hemos venido repitiendo y que he venido repitiendo durante años en este programa. ¿Por qué razón? Es que no le habíamos puesto todo el interés necesario. Bueno, la razón es esto. Pareciera que fuera tan simple, pareciera que fuera tan sencillo, y de veras es tan simple y tan sencillo, pero lo que no queremos admitir es que nosotros mismos somos los que hemos permitido o los que vamos a permitir que el cáncer se vaya apoderar de nuestros cuerpos o de nuestro organismo. Eso es lo que conlleva una responsabilidad. Pero bien, antes de llamarnos a la responsabilidad, porque también les he ofrecido que vamos a hablar de los alimentos acidificantes y que vamos a hablar de los alimentos alcalinos. Lo vamos a dejar eso para más adelante. Pero lo importante, y eso quiero que lo reconozcamos, las toxinas son microscópicas, no se ven así, ni siquiera con un microscopio de los corrientes se puede ver una toxina. Son sustancias, son desechos que hemos ido acumulando, y esos desechos son cuerpos extraños para nuestro organismo. Las hemos ido acumulando, y esas sustancias, esas toxinas, van tapando los canalículos finos por donde pasan todos los nutrientes de nuestra célula. Pero además, hemos mencionado que esta toxina, en esa parte donde se ha quedado entrampada, ahí mismo está formando una microinflamación. Es una inflamación microscópica. Pero recuérdese usted también, todas las inflamaciones provocan un entorno ácido. Entonces quiere decir que además de comer alimentos acidificantes, de llevar una vida un tanto desordenada, toda la cantidad de toxina que hemos ido acumulando desde que nacimos hasta la fecha, hay una cantidad de toxina ya ahí adentro. Y como le dije, la toxina funciona como un cuerpo extraño y ahí se va a quedar. Si no sacamos esa toxina, si nunca sabemos cuál es el nombre de esa toxina, con ella vamos a morir. Y así de esa manera nos vamos a ir acidificando interiormente. Además, la forma de vida moderna que estamos llevando ahora es acidificante para nuestro organismo, para nuestro cuerpo. Pero bien, ¿qué es lo que podemos hacer? ¿Qué es lo que tendríamos que hacer? 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

Shalom, bellas personas que escuchan Radio El Mundo. No tienes por qué estar triste. Nacimos con el innato poder de ser lo que pensamos. Si te sientes triste, piensa que eres feliz, aunque no lo seas. Y al pensar así, tu mente y tu corazón realizarán el cambio y serás feliz. Sé la luz y alegría en donde quiera que vivas. Y sobre todas las cosas, cree en ti. Ten fe, sirve a todos, ama a todos y siempre serás feliz.

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5: Hola, soy Nelly Portillo, directora general de la firma Abogados Consultores. Ahora hablaremos del derecho de usufructo. La definición legal de usufructo consiste en la facultad de gozar de una cosa con cargo de conservar su forma y sustancia y de restituirla a su dueño. El usufructuario tiene el derecho de usar y beneficiarse de lo ajeno en el tiempo que se determine. Para que valga el usufructo de un bien inmueble, debe establecerse mediante escritura pública. El usufructo puede constituirse de manera simple o definiendo ciertas condiciones, además que empiece a beneficiarse desde cierto día, por tiempo determinado o por toda la vida del usufructuario. El usufructuario puede dar en arriendo el usufructo y cederlo a quien quiera a título oneroso o gratuito, a menos que exista una prohibición expresa. En caso que falleciera el usufructuario vitalicio, bastará acreditar dicha circunstancia mediante la certificación de partida de defunción para que se entienda por extinguido ese derecho.
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18: Gracias amigos por estar con nosotros. Hoy nos acompaña Roberto Morataya, jefe de comunicaciones, y Enrique Valle, ejecutivo de mercadeo, ambos de Acoemproves. ¿Qué tal, cómo están? Bienvenidos.
19: Súper emocionados de verdad de estar una semana más con ustedes, adelantando la información por ahí, que de verdad es un placer siempre poder tener esta presencia con ustedes.
20: Como dijo mi compañero, un placer y emocionados de comentarles todo lo nuevo que tiene Acoemproves para todos los salvadoreños.
18: Bueno, mucha gente se siente tranquila viendo sus ahorros de repente estancados en una cuenta tradicional o, peor aún, guardados en la casa. Pero la realidad es que la inflación se está comiendo ese dinero en silencio. ¿Será, Enrique, que le estamos llamando a ahorrar, a ver cómo el dinero pierde el valor día a día? ¿Cómo podemos despertar al ciudadano común de esta realidad?
20: Sí, bueno, este fenómeno es algo que no se ve a diario, que las personas pues no lo perciben, sino que con el paso del tiempo uno se da cuenta como ya no me alcanza para lo mismo, los precios están muchísimo más elevados. Sin embargo, es algo que, como mencioné, con el paso del tiempo uno se da cuenta y que dice, ¿a dónde se fue mi dinero? Si me tardé muchísimo tiempo en ahorrar X cantidad y ahora ya no puedo comprarme más cosas o ya no me alcanza para lo mismo que yo tenía comúnmente comprar.
18: ¿Y alguna manera de poder despertarnos de toda esta situación?
20: Sí, claro, obviamente acercándose a una institución financiera como lo es Acoemproves, que tiene diferentes modalidades de ahorro, que obviamente ofrecemos que nuestro dinero trabaje para uno mismo y así vaya creciendo y incrementemos el capital que tenemos ahorrado.
18: Hablando sobre las cooperativas, bueno, hay que mencionarlo, hay que decirlo como es. De repente hay un temor bastante histórico y muchos mitos alrededor de este tema. Y es que la gente se pregunta si el dinero realmente está seguro o si va a desaparecer de la noche a la mañana. ¿Por qué los oyentes que están en nuestra compañía y que tengan esa desconfianza deberían romper ese prejuicio con ustedes?
19: Y de verdad nos encanta esta pregunta porque en Alcomprover siempre lo decimos y es que nos gusta hablar cara a cara con la gente, nos gusta ser frontales. Alcomprover no es una cooperativa que se ha mezclado con el resto de instituciones financieras. Alcomprover es una neocooperativa. Nosotros nacimos en ya una coyuntura complicada por uno de los casos más famosos y sonados en nuestro país sobre el rubro de sociedades cooperativistas, y eso precisamente es lo que nos hace diferentes. No venimos a ser una más del resto. Somos una neocooperativa, una cooperativa nueva, orientada a nuevos objetivos, a nuevas metas y con sistemas de regulación mucho más estrictos y fiables comparados con cualquier otra institución, ¿no? Eso es parte de lo que nos brinda seguridad al ser Alcomprover.
18: Normalmente se piensa que, hablando sobre los depósitos a plazo fijo, que es como básicamente congelar el dinero, ¿no? Que suena bastante limitante, sobre todo en tiempos de crisis. Y en este contexto económico que tenemos actualmente, que es tan complicado, ¿por qué un depósito a plazo fijo no es un candado que amarra los fondos, sino más bien un tipo de escudo que trabaja para generar este beneficio, ¿no?, para las personas y para, claro, poderle ganar la carrera a los precios altos?
20: Claro, este concepto se lleva porque un depósito a plazo fijo no es un candado, como tú mencionaste, sino que es un escudo que protege nuestro capital, y como plus o ventaja, este dinero trabaja para ti y va creciendo con el paso del tiempo, según lo que se negocie y se pacte con la institución, y a fin de ese depósito tú obtienes tu capital y dinero extra, pues, que puedes usar para reinvertirlo o cualquier otro gasto que tú tengas planeado.
19: Y es sumamente importante lo que menciona Enrique con respecto a no es un candado, sino un escudo. Pero ojalá solo fuese eso. Ojalá fuese nada más sostener el valor de por decir, $100, ¿verdad? Sostenerlo, no, tus $100 cuando tú haces un depósito van a seguir valiendo lo mismo que cuando tú lo dejaste. Aparte de eso, te genera ganancias, tu dinero va a crecer contigo, no simplemente le decimos adiós a los efectos de la inflación, sino hacemos crecer tu dinero. Eso es un plus y sumamente importante que todas aquellas personas lo sepan, porque al final la inflación, ya lo hemos dicho tantas veces, es algo que nos afecta a todos, ricos, pobres, clase media, clase baja, el que anda a pie, el que anda en el Porsche, cualquiera, todos nos vemos afectados por la inflación.
18: Opciones para mover el dinero, al final hay muchas en el mercado, ¿no? Desde la banca tradicional hasta esas ofertas milagrosas que vemos por internet. Si tuviéramos que poner ya las cartas sobre la mesa, ya de manera real, de manera cruda, ¿cuál es ese respaldo y esa ventaja financiera que hace que Alcomprover sea la decisión más inteligente hoy y no nada más una opción más?
20: Bueno, nuestro distintivo es de que cabe mencionar que somos la única cooperativa de inversión en El Salvador y que obviamente contamos con diferentes instituciones que respaldan todos nuestros movimientos y procesos que nosotros realizamos con el dinero de nuestros clientes, como lo que son Insafocop y la UIF, y de hecho invitamos a todos nuestros clientes y radioescuchas que están actualmente sintonizando la radio, que escriban a Alcomprover y que soliciten toda clase de documentación y preguntas que tengan, para dejarles totalmente claro que Alcomprover es su cooperativa de confianza y que respalda y que tiene el respaldo de diferentes instituciones y que todo es transparente, seguro y claro.
19: Y aparte de eso, con lo que tú decías, ¿no?, lo que nos consultabas y comentabas, que hay muchísimas otras opciones y de hecho están esas precisamente, las milagrosas de internet, y nosotros en Alcomprover somos muy claros y recalcamos que hay que tener muchísimo cuidado con las inversiones, hay que tener muchísimo cuidado con lo que escuchamos en la calle, con lo que vemos en el teléfono de repente, porque nos pueden ofrecer 40, 50% de retorno mensual, que ya hemos visto casos, pero esas son las red flags que en Alcomprover y en nuestras redes, en nuestra información constante que estamos compartiendo, siempre le ayudamos a evitar, ¿no?
18: Ahora, para cerrar, vamos a hablarle al ciudadano de a pie, al comerciante, a la familia que nos está escuchando, y expliquemos un poquito cuál es este verdadero peligro, este costo invisible de decir, mire, todo este tipo de decisiones financieras las vamos a dejar para el año que viene, no para ahorita.
20: No, bueno, invitarle a la gente que, pues, obviamente actualmente tenemos esa cultura del consumismo, de gastarnos el dinero nomás nos cae, que todo lo de la cuenta bancaria nos lo vamos a despilborrar en una salida. Y no, pues invitamos a toda la gente que tenga ese hábito de ahorro, que miren nuestras redes, ahí compartimos diferentes tips, consejos, asesorías financieras, que todos esos consejitos que nosotros damos los traten de aplicar y que obviamente visiten Acuemproes y que soliciten todas esas alternativas de ahorro que nosotros tenemos, obviamente con la seguridad que Acuemproes siempre ofrece, y que 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mismo tiempo incrementar todos esos ahorritos que usted tiene.
0: Es muchísimo mejor algo que nada. Y de verdad nosotros, si usted ahorra por ahí debajo del colchón, si usted ahorra en el cuchito de barro que tiene por ahí, pues se merece un aplauso. Y hay que ser muy claro con respecto a eso. Felicidades. Pero esos son números reales. Menos del 10% de las personas de a pie que ahorran a nivel mundial se lo gastan realmente en emergencias, como uno dice, no, lo quiero tener a la mano porque de repente en una enfermedad,
18: un
0: colchoncito, se me arruinó el carro, cualquiera, sí, lo tengo a la mano. Pero menos del 10% de toda la población gasta realmente sus ahorros, de la población que ahorra, porque los que no ahorran, pues ni modo, ¿no? Pero menos del 10% de las personas gastan realmente en este tipo de cosas que pensamos que vamos a necesitar el dinero. Y lo peor de todo es que generalmente yo gasto el dinero que tenía ahorrado y cuando me llega la emergencia yo caí en quiebra, porque ya me lo había gastado. Y vivo con la excusa de no lo pongo en un fondo de inversión con una institución como lo es Acuemproes, por eso, porque lo quiero tener a la mano. Y es mejor a veces cuidar nuestro esfuerzo y nuestro sacrificio de nosotros mismos, porque a veces nosotros mismos somos el principal enemigo de nuestra estabilidad financiera, ¿no?
18: Un gran mensaje. Queremos darle las gracias a Roberto y a Enrique por el tiempo que nos han dado y por la información que han compartido.
0: Gracias a ustedes. Gracias.
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Unidad es divinidad. Vivir y realizar tus sueños. A la conquista, eres capaz de logros. Descúbrete.

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Decreto seguridad para mí y todos mis seres queridos. Y sobre todo, intensa felicidad de mi vida. Gracias. Gracias.

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9: Gracias amigos por estar con nosotros. Hoy nos acompaña Roberto Morataya, jefe de comunicaciones, y Enrique Valle, ejecutivo de mercadeo, ambos de Acoemproves. ¿Qué tal? ¿Cómo están? Bienvenidos.
13: Súper emocionado de verdad de estar una semana más con ustedes, adelantando la información por ahí, que de verdad es un placer siempre poder tener esta presencia con ustedes.
14: Como dijo mi compañero, un placer y emocionado de comentarles todo lo nuevo que tiene Acoemproves para todos los salvadoreños.
9: Bueno, mucha gente se siente tranquila viendo sus ahorros de repente estancados en una cuenta tradicional o, peor aún, guardados en la casa. Pero la realidad es que la inflación se está comiendo ese dinero en silencio. ¿Será, Enrique, que le estamos llamando a ahorrar, a ver cómo el dinero pierde el valor día a día? ¿Cómo podemos despertar al ciudadano común de esta realidad?
14: Sí, bueno, este fenómeno es algo que no se ve a diario, que las personas pues no lo perciben, sino que con el paso del tiempo uno se da cuenta como ya no me alcanza para lo mismo, los precios están muchísimo más elevados. Sin embargo, es algo que, como mencioné, con el paso del tiempo uno se da cuenta y que dice, ¿a dónde se fue mi dinero? Si me tardé muchísimo tiempo en ahorrar X cantidad y ahora ya no puedo comprarme más cosas o ya no me alcanza para lo mismo que yo tenía comúnmente comprar.
9: ¿Y alguna manera de poder despertarnos de toda esa situación?
14: Sí, claro, obviamente acercándose a una institución financiera como lo es Acoemproves, que tiene diferentes modalidades de ahorro, que obviamente ofrecemos que nuestro dinero trabaje para uno mismo y así vaya creciendo y incrementemos el capital que creo que tenemos ahorrado.
9: Hablando sobre las cooperativas, bueno, hay que mencionarlo, hay que decirlo como es. De repente hay un temor bastante histórico y muchos mitos alrededor de este tema. Y es que la gente se pregunta si el dinero realmente está seguro o si va a desaparecer de la noche a la mañana. ¿Por qué los oyentes que están en nuestra compañía y que tengan esa desconfianza deberían romper ese prejuicio con ustedes?
13: Y de verdad nos encanta esta pregunta porque en Acoemproves siempre lo decimos y es que nos gusta hablar cara a cara con la gente, nos gusta ser frontales. Acoemproves no es una cooperativa que se ha mezclado con el resto de instituciones financieras. Acoemproves es una neocooperativa. Nosotros nacimos en ya una coyuntura complicada por uno de los casos más famosos y sonados en nuestro país sobre el rubro de sociedades cooperativistas, y eso precisamente es lo que nos hace diferentes. No venimos a ser una más del resto, somos una nueva cooperativa, una cooperativa nueva, orientada a nuevos objetivos, a nuevas metas y con sistemas de regulación mucho más estrictos y fiables comparados con cualquier otra institución, ¿no? Eso es parte de lo que nos brinda seguridad al ser Acoemproves.
9: Normalmente se piensa que, hablando sobre los depósitos a plazo fijo, que es como básicamente congelar el dinero, ¿no? Algo que suena bastante limitante, sobre todo en tiempos de crisis. Y en este contexto económico que tenemos actualmente, que es tan complicado, ¿por qué un depósito a plazo fijo no es un candado que amarra los fondos, sino más bien un tipo de escudo que trabaja para generar este beneficio, ¿no?, para las personas y para, claro, poderle ganar la carrera a los precios altos?
14: Claro, este concepto se lleva porque un depósito a plazo fijo no es un candado, como tú mencionaste, sino que es un escudo que protege nuestro capital y, como plus o ventaja, este dinero trabaja para ti y va creciendo con el paso del tiempo, según lo que se negocie y se pacte con la institución. Y a fin de ese depósito, tú obtienes tu capital y dinero extra, pues, que puedes usar para reinvertirlo o cualquier otro gasto que tú tengas planeado.
13: Y es sumamente importante lo que menciona Enrique con respecto a no es un candado, sino un escudo. Pero ojalá solo fuese eso. Ojalá fuese nada más sostener el valor de por decir, $100, ¿verdad? Sostenerlo. No, tus $100 cuando tú haces un depósito van a seguir valiendo lo mismo que cuando tú lo dejaste. Aparte de eso, te genera ganancias. Tu dinero va a crecer contigo. No simplemente le decimos adiós a los efectos de la inflación, sino hacemos crecer tu dinero. Eso es un plus. Y sumamente importante que todas aquellas personas lo sepan, porque al final la inflación, ya lo hemos dicho tantas veces, es algo que nos afecta a todos. Ricos, pobres, clase media, clase baja, el que anda a pie, el que anda en el Porsche, cualquiera. Todos nos vemos afectados por la inflación.
9: Opciones para mover el dinero, al final hay muchas en el mercado, ¿no? Desde la banca tradicional hasta esas ofertas milagrosas que vemos por internet. Si tuviéramos que poner ya las cartas sobre la mesa, ya de manera real, de manera cruda, ¿cuál es ese respaldo y esa ventaja financiera que hace que Acoemproe sea la decisión más inteligente hoy y no nada más una opción más?
14: Bueno, nuestro distintivo es de que cabe mencionar que somos la única cooperativa de inversión en El Salvador y que obviamente contamos con diferentes instituciones que respaldan todos nuestros movimientos y procesos que nosotros realizamos con el dinero de nuestros clientes, como lo que son Insapocop y la UIF, y de hecho invitamos a todos nuestros clientes y radioescuchas que están actualmente sintonizando la radio, que escriban a Coimproe y que soliciten toda clase de documentación y preguntas que tengan, para dejarles totalmente claro que Acoemproe es su cooperativa de confianza y que respalda y que tiene el respaldo de diferentes instituciones y que todo es transparente, seguro y claro.
13: Y aparte de eso, con lo que tú decías, ¿no?, lo que nos consultabas y comentabas, que hay muchísimas otras opciones y de hecho están esas precisamente las milagrosas de internet. Y nosotros en Acoemproe somos muy claros y recalcamos que hay que tener muchísimo cuidado con las inversiones. Hay que tener muchísimo cuidado con lo que escuchamos en la calle, con lo que vemos en el teléfono de repente, porque nos pueden ofrecer 40-50% de retorno mensual, que ya hemos visto casos. Pero esas son las red flags que en Acoemproe y en nuestras redes, en nuestra información constante que estamos compartiendo, siempre le ayudamos a evitar, ¿no?
9: Ahora, para cerrar, vamos a hablarle al ciudadano de a pie, al comerciante, a la familia que nos está escuchando, y expliquemos un poquito cuál es este verdadero peligro, este costo invisible de decir, mire, todo este tipo de decisiones financieras las vamos a dejar para el año que viene, no para ahorita.
14: No, bueno, invitarle a la gente que, pues, obviamente actualmente tenemos esa cultura del consumismo, de gastarnos el dinero nomás nos cae, que todo lo de la cuenta bancaria nos lo vamos a despilborrar en una salida. Y no, pues invitamos a toda la gente que tenga ese hábito de ahorro, que mire nuestras redes, ahí compartimos diferentes tips, consejos, asesorías financieras, que todos esos consejitos que nosotros damos los traten de aplicar y que obviamente visiten Acoemproe y que soliciten todas esas alternativas de ahorro que nosotros tenemos, obviamente con la seguridad que Acoemproe siempre ofrece. 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
13: Es muchísimo mejor algo que nada. Y de verdad, nosotros, si usted ahorra por ahí debajo del colchón, si usted ahorra en el cuchito de barro que tiene por ahí, pues se merece un aplauso. Y hay que ser muy claro con respecto a eso. Felicidades, pero Esos son números reales. Menos del 10% de las personas de a pie que ahorran a nivel mundial se lo gastan realmente en emergencias. Como uno dice, no, lo quiero tener a la mano porque de repente en una enfermedad
15: se
13: me arruinó el carro, cualquiera, sí, lo tengo a la mano. Pero menos del 10% de toda la población gasta realmente sus ahorros, de la población que ahorra, porque los que no ahorran, pues ni modo, ¿no? Pero menos del 10% de las personas gastan realmente en este tipo de cosas que pensamos que vamos a necesitar el dinero. Y lo peor de todo es que generalmente yo gasto el dinero que tenía ahorrado y cuando me llega la emergencia yo caí en quiebra, porque ya me lo había gastado. Y vivo con la excusa de no lo pongo en un fondo de inversión con una institución como lo es Acoemproes, por eso, porque lo quiero tener a la mano. Y es mejor a veces cuidar nuestro esfuerzo y nuestro sacrificio de nosotros mismos, porque a veces nosotros mismos somos el principal enemigo de nuestra estabilidad financiera, ¿no?
15: Un gran mensaje. Queremos darle las gracias a Roberto y a Enrique por el tiempo que nos han dado y por la información que han compartido.
13: Gracias,
14: gracias
13: a ustedes.
14: Gracias.
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4: Hoy nos acompaña desde Laboratorios Suizos el licenciado Juan Gilberto Ramírez, a quien le damos la más cordial bienvenida. ¿Qué tal?
5: Pues un gusto saludarles, como siempre, desearles las mayores bendiciones para todos.
4: Queremos conversar en esta ocasión sobre la regeneración de cartílagos en personas con sobrepeso mayores de 45 años. Y es que hay muchas personas en este rango de edad, especialmente cuando tienen sobrepesos, que sufren dolor en la rodilla y en las caderas. La pregunta es si ese dolor está relacionado con el tema del cartílago.
5: Pues mire, es una de las causas, porque esto puede ser producido por diferentes factores. Ahora, el cartílago es el amortiguador de las articulaciones y con la edad se va desgastando. Si además hay sobrepeso, la presión y la inflamación aceleran ese desgaste, provocando dolor y rigidez. Es importante mencionar que después de los 45 años se puede estimular su reparación, proteger lo que queda y frenar el deterioro, lo cual mejora mucho la movilidad y la calidad de vida. Claro que no se va a regenerar como cuando somos jóvenes y teníamos 15 años, pero sí podemos mejorarlo.
4: Por lo que entiendo entonces, el sobrepeso realmente sí empeora la situación del tema del cartílago.
5: Y muchísimo, porque fíjese que cada kilo de más aumenta la carga sobre las rodillas y las caderas. Además, el tejido graso produce inflamación que daña aún más el cartílago. Por eso bajar de peso es clave. Fíjese que perder entre un 5 y un 10% del peso corporal ayuda a reducir el dolor, la inflamación y ayuda a que las articulaciones funcionen mucho mejor.
4: ¿Qué más podríamos recomendar para mejorar precisamente la salud de los cartílagos? Y también me gustaría saber si existe algún tipo de producto para poder mejorar esta condición.
5: Por supuesto, muchas personas tienen miedo a hacer ejercicio por el dolor. No es un ejercicio que van a ir a hacer de mucha presión sobre las articulaciones. O sea, vamos a hacer una actividad física intensa sobre ellos. Por ejemplo, puede ser nadar, caminar nada más, o bicicleta estacionaria. Deben moverse y descansar siempre, por supuesto, ¿verdad? Ahora, tiene que hacerse correctamente. Ahora, los ejercicios de bajo impacto como caminar, nadar o bicicleta que ya mencioné fortalecen los músculos y protegen el cartílago. Lo que se debe de evitar es el ejercicio de alto impacto sobre las articulaciones. Y la alimentación influye muchísimo en la salud del cartílago. Por supuesto que sí. Una dieta rica en proteínas, colágeno, vitamina C e inclusive los omega 3 van a ir a ayudar a la reparación, ¿sabe? En cambio, el exceso de azúcar y alimentos ultraprocesados van a aumentar la inflamación.
4: ¿Y existe algún tipo de producto que nos ayude a mejorar esa condición?
5: Sí, fíjese que Laboratorios Suizos cuenta con un producto que se llama Osteo B-Flex Complex en tabletas, que contiene colágeno, además ácido hialurónico, vitamina C, complejo MSM y la glucosamina y la condroitina. Todos estos elementos se combinan precisamente para generar reparación del cartílago y, como ya dije, esto va a ir a ayudar también a frenar el deterioro. Esto es sumamente importante. Además, ayuda a generar la grasita lubricante y la regeneración del cartílago, que debo insistir, no lo vamos a lograr como cuando teníamos 15 años, por supuesto, pero sí podemos frenar el deterioro, mejorar la flexibilidad, la movilidad con OsteoBiFlex Complex. Ahora, hay una pregunta bien interesante que nos hacen siempre: ¿en cuánto tiempo se puede notar mejoría? Normalmente este tipo de productos va a ir a ayudar a los 8 a 12 semanas. O sea, tenemos que ser muy constantes en el tratamiento cuando así se da. Y por otro lado, puede ser coadyuvante a otros tratamientos que el médico puede indicar para esto. Ahora, importante es siempre mantener la salud de las articulaciones, corrigiendo pues obviamente también nuestros malos hábitos, la alimentación balanceada, controlar el peso, porque eso ya dijimos que lo empeora, ¿no? La actividad física moderada, como lo hemos dicho, la gestión positiva del estrés, la hidratación es sumamente importante, y el apoyo de un producto como OsteoBiFlex Complex.
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4: Licenciado Juan Gilberto Ramírez, como siempre, un placer tenerlo acá en cabina y saludarlo.
5: Pues muchas gracias, hasta la próxima si Dios así lo permite, y muchas bendiciones para todos.
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2: 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No desmayen. En los momentos más difíciles de la vida, a lo mejor no tenemos ganas de seguir por todo lo que está aconteciendo, donde nos estamos enfrentando a situaciones que jamás imaginamos. Y es ahí donde está la clave. Hay que seguir, continuar, y con un mejor ritmo al caminar. Y a lo mejor es porque no llegamos a comprender muchas cosas que no esperábamos que sucedieran. Les animo a seguir caminando sin desmayar, ya que pase lo que pase, estamos en las manos de Dios y Él es quien tiene la última palabra. No desmayen, porque estarán viviendo situaciones que no nos agradan ni nos gustan. Tengamos fe y esperanza que saldremos adelante, que Dios no nos abandona ni nos ha abandonado, y que Él nos dé la sabiduría para seguir caminando, porque a lo mejor el camino es largo, largo, y necesitamos caminarlo cada quien en donde se encuentra. Pueden tomarse un descanso para agarrar fuerzas, y eso es totalmente normal, pero hay que seguir caminando. Llegará un momento en que estarás en la cima, donde encontrarás al sol en todo su esplendor, es decir, a la luz en toda su belleza. Porque yo estoy seguro que vendrán tiempos mejores, donde todo se va a iluminar y el resplandor será total. Pero para empezar a caminar, caminar y caminar, sin descansar, hasta llegar a donde tenemos que llegar, Dios seguramente se encargará de ayudarnos a quitar los baches y las grandes piedras del camino. Busquen la forma de seguir, aunque no sientan el deseo de caminar. Que Dios bendiga su caminar en la vida y nos dé la voluntad, sabiduría, la fuerza e inteligencia que necesitamos para seguir y salir adelante de los momentos difíciles, y sobre todo que nos llene de amor como parte de nuestras provisiones en nuestro viaje por la vida. Muchísimas gracias, Javier Álvarez, coach espiritual. WhatsApp +503 7830-4350.

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3: Vijosa presenta Pensamientos que inspiran la vida. La verdadera generosidad para con el futuro consiste en entregarlo todo al presente. Albert Camus. Un instante de inspiración gracias a Vijosa.

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La idea del yo y lo mío, de mi gente y los otros, nos aleja de la unidad e igualdad de la humanidad. Unidad y armonía reconstruyen la vida social. Hermanos y hermanas somos, de la misma forma como los dedos de la mano se combinan para trabajar juntos, todos los seres podemos combinarnos y esforzarnos al unísono por el bienestar y el progreso de la nación. Este es un ejemplo de paz, un valor humano.

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4: Hola, soy Nelly Portillo, directora general de la firma Abogados Consultores. Ahora hablaremos de la cesión de derechos hereditarios. Si te corresponde aceptar una herencia, pero aún no has seguido el trámite de aceptación, puedes disponer de tu derecho hereditario cediéndolo a otra persona. A eso se le llama cesión de derechos hereditarios. Esto permitirá que aquella persona a quien se le cede el derecho siga el trámite de aceptación de herencia y logre titularidad de los bienes dejados por el causante. Para perfeccionar el contrato de cesión de derechos hereditarios, deben concurrir ciertos requisitos. El heredero solo es titular del derecho de herencia después de la muerte del causante. La cesión debe transferirse mediante venta o donación. No debe especificarse los bienes que se compone la herencia. Para formalizar la escritura, debes acreditar tu derecho mediante la partida de defunción del causante y el documento que compruebe el vínculo y derecho que te asiste como heredero.
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Te bendigo con mi fe, con todo amor, con todo mi cariño, con todo mi respeto. Te bendigo con todo mi corazón. Bendigo tu familia, bendigo tu vida espiritual, tus proyectos y propósitos. Hoy es el día de bendiciones.

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2: 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La educación es el arma más poderosa para cambiar el mundo. Nelson Mandela. Un instante de inspiración, cortesía de Vijosa.
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0: Unidad es divinidad. Vivir y realizar tus sueños. A la conquista, eres capaz de logros. Descúbrete.
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6: Vijosa presenta pensamientos que inspiran la vida. El éxito es la suma de pequeños esfuerzos repetidos cada día. Robert Collier. Un instante de inspiración gracias a Vijosa.
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0: Hoy está con nosotros el licenciado Juan Gilberto Ramírez desde Laboratorios Suizos para poder conversar. ¿Qué tal? ¿Cómo está? Bienvenido.
1: Pues un gusto saludarles y, como siempre es costumbre, desearles las mayores bendiciones para todos.
0: Hoy hablamos de salud articular, y es que muchas personas sufren dolor, sufren rigidez o de repente inflamación también en el tema de las articulaciones. Y para entender mejor qué opciones existen con respaldo científico, hoy nos acompaña el licenciado para poder hablar sobre el papel del omega 3, específicamente del EPA y del DHA, presentes en el aceite de pescado. Cuéntenos, licenciado, por favor, cuando hablamos de EPA y DHA, ¿de qué estamos hablando exactamente?
1: Bueno, el EPA y DHA son ácidos grasos omega 3 de origen marino, presentes en pescados grasos y en suplementos de aceite de pescado. Son considerados grasas esenciales y se han estudiado ampliamente por su efecto antiinflamatorio, especialmente en articulaciones. Sin embargo, debo agregar de que lo más conocido de omega 3 siempre ha sido la regulación de los niveles de colesterol y triglicéridos, pero como usted puede ver, van mucho más allá.
0: ¿Por qué se relacionan tanto con el tema del dolor o la inflamación en las articulaciones?
1: Porque la inflamación es una de las principales causas del dolor articular. El EPA y el DHA, que son componentes del aceite de pescado, ayudan a reducir la producción de sustancias inflamatorias y favorecen la formación de resolvinas, que son elementos que precisamente vienen a resolver la inflamación, que ayudan al cuerpo a apagar la inflamación de forma natural.
0: ¿Todo esto está respaldado por estudios médicos o es solamente una recomendación popular?
1: No, fíjese que están respaldados por ensayos clínicos y revisiones científicas publicadas en revistas médicas internacionales. Por ejemplo, en artritis reumatoide se ha observado reducción del dolor, rigidez matutina y reducción en el número de articulaciones dolorosas en pacientes que consumen EPA y DHA de forma continua. Esto se traduce a llevar a la alimentación alimentos ricos en omega 3.
0: ¿Durante cuánto tiempo y en más o menos qué cantidades deberíamos estar consumiendo este tipo de elementos para poder notar los beneficios?
1: Fíjese que los estudios clínicos suelen usar entre 2 y 4 gramos diarios de EPA más DHA, y los beneficios pues obviamente no son inmediatos, pues o sea, esto es una cuestión gradual que generalmente se observa un beneficio después de 8 a 12 semanas de uso continuo.
0: ¿Y son seguros para la mayoría de personas?
1: Sí, en general son bien tolerados. Algunos pueden experimentar algunas molestias digestivas leves, según sea el caso. Y personas que toman anticoagulantes deben consultar con su médico.

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0: Vijosa presenta pensamientos que inspiran la vida. Mantén tu rostro hacia la luz del sol y no verás las sombras. Helen Keller. Un instante de inspiración. Gracias a Vijosa.
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Historia de la marimba. ¿Cómo surgió? ¿De dónde es originario este instrumento? La historia cuenta que la marimba es originaria de África. Antiguamente era llamada xilófono africano. Luego se conoció en Centroamérica y Suramérica.

Historia de la marimba. De acuerdo a su historia, su origen es africano y llegó a nuestro continente a través de los esclavos en el período colonial. En esa época era un instrumento muy sencillo. Su evolución se dio muy rápidamente y esto se dio precisamente gracias a muchos autores europeos. Por eso ahora la marimba es llamada el piano de América.

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0: Vijosa presenta pensamientos que inspiran la vida. Mantén tu rostro hacia la luz del sol y no verás las sombras. Helen Keller. Un instante de inspiración gracias a Vijosa.

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8: Gracias, amigos, por estar con nosotros. Hoy nos acompaña Roberto Morataya, jefe de comunicaciones, y Enrique Valle, ejecutivo de mercadeo, ambos de Acoemproves. ¿Qué tal? ¿Cómo están? Bienvenidos.
9: Súper emocionado, de verdad, de estar una semana más con ustedes, adelantando la información por ahí, que de verdad es un placer siempre poder tener esta presencia con ustedes.
10: Como dijo mi compañero, un placer y emocionado de comentarles todo lo nuevo que tiene Acoemproves para todos los salvadoreños.
8: Bueno, mucha gente se siente tranquila viendo sus ahorros de repente estancados en una cuenta tradicional o, peor aún, guardados en la casa. Pero la realidad es que la inflación se está comiendo ese dinero en silencio. ¿Será, Enrique, que le estamos llamando a ahorrar, a ver cómo el dinero pierde el valor día a día? ¿Cómo podemos despertar al ciudadano común de esta realidad?
10: Sí, bueno, este fenómeno es algo que no se ve a diario, que las personas pues no lo perciben, sino que con el paso del tiempo uno se da cuenta como ya no me alcanza para lo mismo, los precios están muchísimo más elevados. Sin embargo, es algo que, como mencioné, con el paso del tiempo uno se da cuenta y que dice, ¿a dónde se fue mi dinero? Si me tardé muchísimo tiempo en ahorrar X cantidad y ahora ya no puedo comprarme más cosas o ya no me alcanza para lo mismo que yo tenía comúnmente comprar.
8: ¿Y alguna manera de poder despertarnos de toda esta situación?
10: Sí, claro, obviamente acercándose a una institución financiera como lo es Acoemproves, que tiene diferentes modalidades de ahorro, que obviamente ofrecemos que nuestro dinero trabaje para uno mismo y así vaya creciendo y incrementemos el capital que creo que tenemos ahorrado.
8: Hablando sobre las cooperativas, bueno, hay que mencionarlo, hay que decirlo como es. De repente hay un temor bastante histórico y muchos mitos alrededor de este tema. Y es que la gente se pregunta si el dinero realmente está seguro o si va a desaparecer de la noche a la mañana. ¿Por qué los oyentes que están en nuestra compañía y que tengan esa desconfianza deberían romper ese prejuicio con ustedes?
9: Y de verdad nos encanta esta pregunta porque en Acompro siempre lo decimos y es que nos gusta hablar cara a cara con la gente, nos gusta ser frontales. Acuemprores no es una cooperativa que se ha mezclado con el resto de instituciones financieras. Acuemprores es una neocooperativa. Nosotros nacimos en ya una coyuntura complicada por uno de los casos más famosos y sonados en nuestro país sobre el rubro de sociedades cooperativistas, y eso precisamente es lo que nos hace diferentes. No venimos a ser una más del resto. Somos una neocooperativa, una cooperativa nueva, orientada a nuevos objetivos, a nuevas metas y con sistemas de regulación mucho más estrictos y fiables comparados con cualquier otra institución, ¿no? Eso es parte de lo que nos brinda seguridad al ser Acuemprores.
8: Normalmente se piensa que, hablando sobre los depósitos a plazo fijo, que es como básicamente congelar el dinero, ¿no? Que suena bastante limitante, sobre todo en tiempos de crisis. Y en este contexto económico que tenemos actualmente, que es tan complicado, ¿por qué un depósito a plazo fijo no es un candado que amarra los fondos, sino más bien un tipo de escudo que trabaja para generar este beneficio, ¿no?, para las personas y para, claro, poderle ganar la carrera a los precios altos?
10: Claro, este concepto se lleva porque un depósito a plazo fijo no es un candado, como tú mencionaste, sino que es un escudo que protege nuestro capital, y como plus o ventaja, este dinero trabaja para ti y va creciendo con el paso del tiempo, según lo que se negocie y se pacte con la institución, y a fin de ese depósito tú obtienes tu capital y dinero extra, pues, que puedes usar para reinvertirlo o cualquier otro gasto que tú tengas planeado.
9: Y es sumamente importante lo que menciona Enrique con respecto a no es un candado, sino un escudo. Pero ojalá solo fuese eso. Ojalá fuese nada más sostener el valor de por decir, $100, ¿verdad? Sostenerlo. No, tus $100 cuando tú haces un depósito van a seguir valiendo lo mismo que cuando tú lo dejaste. Aparte de eso, te genera ganancias. Tu dinero va a crecer contigo. No simplemente le decimos adiós a los efectos de la inflación, sino hacemos crecer tu dinero. Eso es un plus. Y sumamente importante que todas aquellas personas lo sepan, porque al final la inflación, ya lo hemos dicho tantas veces, es algo que nos afecta a todos. Ricos, pobres, clase media, clase baja, el que anda a pie, el que anda en el Porsche, cualquiera. Todos nos vemos afectados por la inflación.
8: Opciones para mover el dinero, al final hay muchas en el mercado, ¿no? Desde la banca tradicional hasta esas ofertas milagrosas que vemos por internet. Si tuviéramos que poner ya las cartas sobre la mesa, ya de manera real, de manera cruda, ¿cuál es ese respaldo y esa ventaja financiera que hace que Acuemprore sea la decisión más inteligente hoy y no nada más una opción más?
10: Bueno, nuestro distintivo es de que cabe mencionar que somos la única cooperativa de inversión en El Salvador y que obviamente contamos con diferentes instituciones que respaldan todos nuestros movimientos y procesos que nosotros realizamos con el dinero de nuestros clientes, como lo que son Insafocop y la UIF, y de hecho invitamos a todos nuestros clientes y radioescuchas que están actualmente sintonizando la radio, que escriban a Acuemprore y que soliciten toda clase de documentación y preguntas que tengan, para dejarles totalmente claro que Acuemprore es su cooperativa de confianza y que respalda y que tiene el respaldo de diferentes instituciones y que todo es transparente, seguro y claro.
9: Y aparte de eso, con lo que tú decías, ¿no?, lo que nos consultabas y comentabas, que hay muchísimas otras opciones. Y de hecho están esas, precisamente las milagrosas de internet. Y nosotros en Acuemprores somos muy claros y recalcamos que hay que tener muchísimo cuidado con las inversiones. Hay que tener muchísimo cuidado con lo que escuchamos en la calle, con lo que vemos en el teléfono de repente, porque nos pueden ofrecer 40, 50% de retorno mensual, que ya hemos visto casos. Pero esas son las red flags que en Acuemprores y en nuestras redes, en nuestra información constante que estamos compartiendo, siempre le ayudamos a evitar, ¿no?
8: Ahora, para cerrar, vamos a hablarle al ciudadano de a pie, al comerciante, a la familia que nos está escuchando. Y expliquemos un poquito cuál es este verdadero peligro, este costo invisible de decir, mire, todo este tipo de decisiones financieras las vamos a dejar para el año que viene, no para ahorita.
10: No, bueno, invitarle a la gente que, pues, obviamente actualmente tenemos esa cultura del consumismo, de gastarnos el dinero nomás nos cae, que todo lo de la cuenta bancaria nos lo vamos a despilborrar en una salida. Y no, pues, invitamos a toda la gente que tenga ese hábito de ahorro, que mire nuestras redes, ahí compartimos diferentes tips, consejos, asesorías financieras, que todos esos consejitos que nosotros damos los traten de aplicar y que obviamente visiten a Coimproes y que soliciten todas esas alternativas de ahorro que nosotros tenemos, obviamente con la seguridad que Coimproes siempre ofrece, y que 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mismo tiempo incrementar todos esos ahorritos que usted tiene.
9: Es muchísimo mejor algo que nada. Y de verdad nosotros, si usted ahorra por ahí debajo del colchón, si usted ahorra en el cuchito de barro que tiene por ahí, pues se merece un aplauso. Y hay que ser muy claro con respecto a eso. Felicidades. Pero esos son números reales. Menos del 10% de las personas de a pie que ahorran a nivel mundial se lo gastan realmente en emergencias, como uno dice, no, lo quiero tener a la mano porque de repente en una enfermedad
8: un o
9: se me arruinó el carro, cualquiera, sí, lo tengo a la mano. Pero menos del 10% de toda la población gasta realmente sus ahorros, de la población que ahorra, porque los que no ahorran, pues ni modo, ¿no? Pero menos del 10% de las personas gastan realmente en este tipo de cosas que pensamos que vamos a necesitar el dinero. Y lo peor de todo es que generalmente yo gasto el dinero que tenía ahorrado y cuando me llega la emergencia yo caí en quiebra, porque ya me lo había gastado. Y vivo con la excusa de no lo pongo en un fondo de inversión con una institución como lo es Coimproes, por eso, porque lo quiero tener a la mano. Y es mejor a veces cuidar nuestro esfuerzo y nuestro sacrificio de nosotros mismos, porque a veces nosotros mismos somos el principal enemigo de nuestra estabilidad financiera, ¿no?
8: Un gran mensaje. Queremos darle las gracias a Roberto y a Enrique por el tiempo que nos han dado y por la información que han compartido.
9: Gracias a ustedes.
10: Gracias.

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6: 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Vijosa presenta pensamientos que inspiran la vida. La verdadera generosidad para con el futuro consiste en entregarlo todo al presente. 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
1: Hoy está con nosotros el licenciado Juan Gilberto Ramírez desde Laboratorios Suizos para poder conversar. ¿Qué tal? ¿Cómo está? Bienvenido.
13: Pues un gusto saludarles y, como siempre es costumbre, desearles las mayores bendiciones para todos.
1: Hoy hablamos de salud articular, y es que muchas personas sufren dolor, sufren rigidez o de repente inflamación también en el tema de las articulaciones. Y para entender mejor qué opciones existen con respaldo científico, hoy nos acompaña el licenciado para poder hablar sobre el papel del omega 3, específicamente del EPA y del DHA, presentes en el aceite de pescado. Cuéntenos, licenciado, por favor, cuando hablamos de EPA y DHA, ¿de qué estamos hablando exactamente?
13: Bueno, el EPA y DHA son ácidos grasos omega 3 de origen marino, presentes en pescados grasos y en suplementos de aceite de pescado. son considerados grasas esenciales y se han estudiado ampliamente por su efecto antiinflamatorio, especialmente en articulaciones. Sin embargo, debo agregar de que lo más conocido de omega 3 siempre ha sido la regulación de los niveles de colesterol y triglicéridos, pero como usted puede ver, van mucho más allá.
1: ¿Por qué se relacionan tanto con el tema del dolor o la inflamación en las articulaciones?
13: Porque la inflamación es una de las principales causas del dolor articular. El EPA y el DHA, que son componentes del aceite de pescado, ayudan a reducir la producción de sustancias inflamatorias y favorecen la formación de resolvinas, que son elementos que precisamente vienen a resolver la inflamación, que ayudan al cuerpo a apagar la inflamación de forma natural.
1: ¿Todo esto está respaldado por estudios médicos o es solamente una recomendación popular?
13: No, fíjese que están respaldados por ensayos clínicos y revisiones científicas publicadas en revistas médicas internacionales. Por ejemplo, en artritis reumatoide se ha observado reducción del dolor, rigidez matutina y reducción en el número de articulaciones dolorosas en pacientes que consumen EPA y DHA de forma continua. Esto se traduce a llevar a la alimentación alimentos ricos en omega 3.
1: ¿Durante cuánto tiempo y en más o menos qué cantidades deberíamos estar consumiendo este tipo de elementos para poder notar los beneficios?
13: Fíjese que los estudios clínicos suelen usar entre 2 y 4 gramos diarios de EPA más DHA y los beneficios pues obviamente no son inmediatos, pues o sea, esto es una cuestión gradual que generalmente se observa un beneficio después de 8 a 12 semanas de uso continuo.
1: ¿Y son seguros para la mayoría de personas?
13: Sí, en general son bien tolerados. Algunos pueden experimentar algunas molestias digestivas leves, según sea el caso. Y personas que toman anticoagulantes deben consultar con su médico antes de iniciar alguna suplementación de omega 3. Sin embargo, es importante mencionar de que ante cualquier duda siempre hay que consultar con su médico de cabecera.
1: ¿Y cuál sería el mensaje principal para nuestra audiencia en este tema?
13: Bueno, que el EPA y el DHA no son una moda, son nutrientes con respaldo científico que pueden apoyar la salud articular al actuar desde la inflamación. Siempre deben integrarse a un enfoque responsable y acompañado por un profesional de la salud.
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13: 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Ya es conocido precisamente por su contenido de EPA y DHA, el de la cajita negra. Sin embargo, en la actualidad contamos con Vitacil Omega 3 fuerte. ¿Y por qué es fuerte? Porque ahora tiene aceite de ajo. El aceite de ajo viene a favorecer la circulación sanguínea. Además, la vitamina E, del cual se aprovecha su poder antioxidante. Y la lecitina de soya. La lecitina de soya, usted sabe que es un elemento natural que viene a favorecer el buen funcionamiento del intestino, la absorción de los nutrientes y favorece, pues obviamente, la movilidad de las grasas. Que, por cierto, las grasas deben de ser quemadas a través del ejercicio físico. Esto significa que Vitacil Omega 3 Fuerte va más allá de regulación de colesterol y triglicéridos, sino que también con esta propiedad antiinflamatoria sistémica va a ir a ayudar también a la salud de las articulaciones.
1: Licenciado, si queremos más información sobre estos productos para cuidar nuestras articulaciones y nuestra calidad de vida, ¿cómo podemos buscarlos? ¿Redes sociales, página web, podcast?
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1: Agradecemos al licenciado Juan Gilberto Ramírez de Laboratorios Suizos por el tiempo que nos brinda y por toda la información.
13: Pues muchas gracias. Y como es costumbre, pues si Dios quiere, hasta la próxima y muchas bendiciones para todos.

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programa Vive en el Aquí y en el Ahora, por Javier Álvarez, coach espiritual, al maestro de maestros. Todos tenemos un maestro físico y un maestro espiritual que a lo largo del camino de la vida nos acompañan, enseñan las lecciones que tenemos que aprender y que a veces no nos gustan porque son difíciles de asimilar. Pero en fin, son lecciones. Un día me puse a enseñar metafísica y honestamente jamás pensé que eso iba a ser mi vida. Y durante 28 años, en este año se cumplen 28 años, enseñé las leyes universales, leyes de la vida, cómo funciona la mente, la ley de causa y efecto, sin saber muchas veces que nos estamos preparando para las lecciones más difíciles de la vida. No me considero maestro, jamás, y lo poco que he aprendido lo he querido compartir con esta bella tierra, El Salvador, que me vio nacer. ¿Y saben por qué? Lo hice porque amo mi país y amo a su gente. Porque en verdad necesitamos salir de la ignorancia y conocer la verdad, porque ella nos hará libres, como enseñaba mi amado Maestro Jesús. Siempre me ha gustado motivar a las personas y por eso me hice conferencista internacional motivacional. Enseñarles a sacar lo mejor de sí mismas a las personas con los recursos que tenemos. En fin, les revelo un secreto. Me encanta pararme delante de las personas que tienen a bien escucharme y enseñarles con mucho amor, porque la mejor escuela de la vida es la enseñanza espiritual dada con amor. La maestría de la vida es aprender a manejar las circunstancias y no que ellas nos manejen. El día que lo aprendemos, dejaremos de complicarnos la vida. Y esa es la mejor enseñanza. Cada día se aprenden muchas lecciones. La vida es una escuela. Y el verdadero maestro de maestros es aquel que no se tira flores a sí mismo, sino quien te enseña quién es el verdadero maestro. El verdadero instructor, que es el Cristo que vive en cada uno de nosotros y nos enseña cada día las cosas que necesitamos aprender. Por mi parte, yo estoy muy agradecido con todos mis maestros físicos que tienen la paciencia de enseñarme a mí, que soy un testarudo para aprender. Que muchas veces me dijeron que me faltaba, y ríanse, que me faltaba una cora para el dólar. ¿Y saben qué? A lo mejor tenían razón. No sé si aprendí la lección, mis queridos maestros, pero lo que sí sé es que tomé muy en serio sus enseñanzas y sobre todo el enseñar con amor. Al maestro de maestros, que es el Cristo, gracias, Señor, por ser parte de mi vida y ser mi guía en este caminar. Muy atentamente, Javier Álvarez, coach espiritual. WhatsApp más 503-7830-4350. Ama a todos y sirve a todos.

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2: Vigosa presenta pensamientos que inspiran la vida. Mantén tu rostro hacia la luz del sol y no verás las sombras. Helen Keller. Un instante de inspiración gracias a Vigosa.
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